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Buenas noches. Les saluda su amiga Andrea Coco. Bienvenidos a este su programa Discoteca Orfeona Gogo. ¿Qué les parece un ska? Sí, del gran Toño Quirasco que nos interpreta anoche. Y baila el ballet del maestro Enrique Romero.

0: ejemplo.
1: Ahí sí toca muy bien el muchacho.
0: 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A ese muchacho toca bestial, una bestia tocando.

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1: Canción homenaje a los luchadores de Asturias con música de la Comuna de París. 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
1: Camaradas de las 12 banderas.
2: Os habla José Neiva. ¿Me conocéis? Me encuentro hoy ante mis hermanos del ejército del pueblo, donde he recibido un trato excelente. Aquí no impera el trato bestial que nos dan en esas filas.
3: Largo. Buena deriva. Carguen.

0: Zapata, Radio Sevilla. Señores, aquí un Salvador de España. ¡Viva el vino! ¡Viva el vómito! Esta noche tomo Málaga. El lunes tomé Jerez. Martes, Montilla y Cazalla. Miércoles, Chinchón. Y el jueves, borracho. Y por la mañana, todas las caballerizas de Madrid, todas las cuadras, huyendo los cagajones, me darán su blanda cama. ¡Oh, qué delicia dormir teniendo por almohada y al alcance del hocico dos pesebres de alfalfa! ¡Qué honor ir al herradero del Ronzal! ¡Qué insigne gracia recibir en mis pezuñas, clavadas con alcayatas, las herraduras que Franco ganó por arrojo en África! ¡Ya se me atiranta el lomo! ¡Ya se me empinan las ancas! ¡Ya las orejas me crecen! ¡Ya los dientes se me alargan! ¡La cincha me viene corta! ¡Las riendas se me desmandan! ¡Galopa! ¡Galopa! ¡Al paso! Estaré en Madrid mañana. ¡Que los colegios se cierren! ¡Que las tabernas se abran! ¡Nada de universidades, de institutos! ¡Nada, nada! ¡Que el vino corra al encuentro de un libertador de España! ¡Atención, Radio Sevilla! El general de esta plaza, tonto berrendo en su idiota, Feijo de Llano, calla.
1: ¡Pueblo de España en pie! ¡Mujeres, defended la vida de vuestros hijos! ¡Defended la libertad de vuestros hombres! ¡Todos los sacrificios imaginables antes que consentir que triunfen las fuerzas que representan un pasado de opresión, un pasado de tiranía! 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¡Vivan nuestras milicias populares! ¡Vivan las fuerzas leales que luchan al lado de los trabajadores! ¡Viva la República! ¡Viva la democracia! ¡Abajo el fascismo! ¡Abajo la reacción!

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1: Abril de 1963.
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1: Señoras, señores, muy buenas noches y hasta las 5 de la madrugada. Ahora, si Dios quiere, dará comienzo nuestro programa.

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1: Al comenzar mi breve discurso me dirijo a todos, a usted también, Pilar Primo de Rivera, hermana de José Antonio. ¿Qué es extraño que una comunista se dirija a una falangista? Sí, no es corriente. Pero en el tablero está la vida de un hombre que es necesario salvar.

Tradicionalmente, el pueblo español se ha expresado en cada uno de sus grandes momentos históricos a través de las canciones populares. Ha sido así en la Guerra de la Reconquista, durante la Guerra de la Independencia y en la más reciente Guerra Civil de 1936-1939. Y ahora, como resulta de esta antología discográfica, en la resistencia que libra desde 1939 contra la dictadura franquista que le oprime. Comenzaremos estas coplas con una serie que tienen particular popularidad. Tratan sobre el tema lo que haremos con las partes del cuerpo del adversario.

El último domingo de abril se conmemora en Francia el recuerdo de las víctimas de la deportación. Aquellos millones de seres, franceses y de todos los países de Europa, que perecieron víctimas del más ignominioso de los crímenes, el perpetrado por los nazis contra la humanidad. Estos últimos días de abril, desde que a mediados del mes se evocó ampliamente en la prensa, la radio y la televisión, la inauguración del monumento conmemorativo del antiguo campo de Auschwitz. Hubo entre aquellos deportados muchos españoles. Perdón, pero no olvido, es la divisa de los supervivientes. No olvidamos sus sufrimientos. A ellos, a esos supervivientes, dedicamos esta evocación con canciones nacidas en el fragor de aquellos días torturados y llenos de esperanza. La sacamos de un disco titulado Mauthausen, dedicado por la Federación Española de Deportados e Internados Políticos a todas las víctimas de la deportación. El autor de música y letra es Ricardo Garriga y el intérprete Juan Vilató, dos exdeportados. Hemos escuchado la canción del prisionero, creada y cantada por Juan Vilató en el campo de exterminio de Mauthausen el 19 de julio de 1943, y que hoy nos trae ecos de la tragedia de los deportados españoles, su lucha inacabada, su situación de hoy y su esperanza de volver a su país con la libertad por la que lo sacrificaron todo. Esta otra canción, Mauthausen, fue creada en 1965 con motivo del 20 aniversario de la liberación de los campos, aniversario del que nos hicimos amplio eco en nuestras emisiones.